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0: Muchas gracias. Un fuerte aplauso a la Chiringuita.
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2: bueno, ¿qué tal? Nosotros somos Morat y aquí está tu música en Radio Disney.
3: Sí, sí, sí.
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1: 6 de la mañana con 8 minutos. Buenos días. ¿Qué tal? ¿Cómo estás? Feliz mañana, feliz lunes, ya 14 de este mes de septiembre. Contento de estar con vos una mañana más acá en Radio Disney 101. Bueno, para que empecemos el día, por supuesto, con la mejor energía, con la buena actitud y además felices de que estamos viviendo todas estas fiestas patrias, ¿verdad? Así que ojalá que hoy disfrutes montones de tu día, si tenés actividades, ¿verdad? En el cole, en la escuela, si te vas a preparar para el desfile de faroles en la tarde y noche, pues qué chiva, de verdad, que seas parte de todo este día también y también preparándonos para el día de mañana con los desfiles y todo lo que, por supuesto, Costa Rica celebra en estos días. Y nosotros contentos de empezar tu mañana con vos acá en Radio Disney 101. Bueno, deseándote desde ya que tengas un día maravilloso, que te vaya increíblemente bien en todo lo que vayas a hacer y que este día de verdad lo empeces de la mejor manera. Soy Mauricio y empezamos el despertador de Radio Disney 101.

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2: No te falte tu música acá en Radio Disney 101.1 y tampoco que nunca nos falte una razón para decirlo con orgullo. Soy tico o soy tica y qué dicha haber nacido aquí. Qué chiva que celebremos todas estas fiestas patrias acá también con Radio Disney 101.1. Son las 6:13 de la mañana. Vos déjame tu mensaje, este es un reporte de sintonía a través de nuestro WhatsApp 8691-0000, que ya casi vengo a escuchar tus audios, a saludarte, que nos contes ahorita si vas en camino ya para la escuela, al cole, al trabajo. En la tarde, ¿ya tenés listo el farol? Todavía no. ¿De qué lo hiciste? Contame. 8691-0000. Tu música te acompaña en minutos en Radio Disney 101.1.
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Celebramos este mes con mucho entusiasmo, por supuesto, acá en Radio Disney 101.1. 6 de la mañana con 19 minutos. Mira, ahorita la página del Facebook del Ministerio de Educación Pública estaba posteando que la antorcha ya sube Cambronero. Ya hace unos minutos, entre curvas y pendientes, ahí los estudiantes avanzan con paso firme. ¡Qué chiva! Si vos te topas la antorcha, ahí nos envías un mensaje al 8691-000 y nos contás qué lindo, de verdad, que podemos vivir esta fiesta patria también con Radio Disney 101.1. 6 de la mañana con 20 minutos. 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Si lo estabas pensando, aquí está la oportunidad para vos en la UFIDELITAS. 6 de la mañana con 20 minutos. Tus mensajes a nuestro WhatsApp al 8691-000. 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

0: Una mañana nueva está empezando y por supuesto que nosotros te acompañamos acá en Radio Disney 101.1.
1: Buenos días, mi gente, levántate, huele el café, te habla Ziggy Dad, Daddy Yankee Mundial y estás escuchando El Despertador de Radio Disney. Y esta canción es para ti, para que empieces el día chilling, contento, let's go.
0: Qué rico, un buen cafecito hasta ahora de la mañana, ¿verdad que sí? 6:24 de la mañana, también saludos para Fabi desde San Marcos de Tarrazú, que ahí nos estaba poniendo un mensajito en full sintonía de Radio Disney 101.1. Es inevitable no pensar en el cafecito de la zona de Los Santos, ¿verdad? ¡Uy! Pero bueno, por aquí nos han dejado varios mensajes a través de nuestro WhatsApp muy especiales. ¡Buenos días!
2: Hola, buenos días, Radio Disney. Este mensaje es para Isaac, de la Microbús de Giovanni Moya. ¡Feliz cumpleaños! ¡Que la pase muy bien! ¡Un beso y que Dios lo bendiga!
0: ¡Ay, qué buen mensaje! También le dejaron este mensajito a Isaac. ¡Buenos días!
3: Un saludo para Isaac, que está cumpliendo años en la buceta de Joa.
0: Y nosotros acá en Radio Disney 101.1 también le deseamos ¡feliz cumpleaños!
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0: Por acá también nos dejaron otro mensaje. ¡Hola, buenos días!
5: Hola, Radio Disney. ¿Me podrían poner la canción As It Was, por favor? Gracias.
0: Con todo el gusto, ya te la vamos a poner. 6:25. Tu mañana la empezás de la mejor manera con Radio Disney 101.1.

mañana llena de música, por supuesto, acá en Radio Disney 101.1. Celebrando también todas estas fiestas patrias con vos, porque Costa Rica está de fiesta. Y nosotros queremos que vos nos sigas dejando tus mensajes a nuestro WhatsApp 8691-0000. Además, mira, presta muchísima atención porque ya casi en minutos venimos a escuchar tus audios en donde nos vas a contar con cuáles ingredientes vos combinarías tus galletas Boquitas o tus Club Extra y con cuál canción la vas a acompañar. Por ejemplo, que nos digas: Radio Disney, buenos días, yo acompañaría mis galletas Boquitas o Club Extra y con esta canción. Nos decís, no sé, puede ser con natilla, queso crema, mermelada, no sé, alguna combinación ahí que te encante. Ok, nos dejas este mensaje a nuestro WhatsApp 8691-0000 y ya casi venimos a escuchar con qué lo vas a combinar y con cuál canción las vas a acompañar. 6:33 de la mañana, un nuevo día está pensando y tu música te acompaña en Radio Disney 101.1.

0: 6 de la mañana con 36 minutos, bandera en alto, corazón contento y orgullo de ser ticos, por supuesto, y hoy lo celebramos acá en Radio Disney 101.1, también con tu música y con tus artistas.
1: Hola, soy Camilo y estoy en Radio Disney para despertarte con esta canción. Buenos días. Yo sé que

0: Tu música te acompaña ya en este inicio de semana. Y azul, blanco y rojo por todas partes, obviamente es una señal clara de que Costa Rica está celebrando su independencia. Nosotros lo celebramos junto a vos acá en Radio Disney 101.1. Por acá nos estaba comentando Emma un mensaje tan bonito. Buenos días.
1: Hola, Radio Disney, soy Emma. Uy, y ayer hice una presentación en un lugar. Y hoy me toca otra presentación. Ayer me fue muy bien y mañana estoy muy, muy emocionada. Tengo mariposas en la panza. Ajá. Porque mañana voy a desfilar y hoy hago una presentación.
0: ¡Qué chiva!
1: Y si me podía hacer, si me podría poner la canción de Shakira. Gracias.
0: Claro, con todo el gusto te la vamos a poner. Me encanta que te vaya súper bien en la presentación. Gracias por compartirlo con nosotros acá en Radio Disney 101.1. Buenos días.

0: Buena mañana llena de música y también muy entusiasmo por celebrar esta fiesta patria también con Radio Disney 101. 6:47 minutos de la mañana, mira, de día y de noche, tu taller de Grupo Purdy ahora con horario extendido. 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Quédate en sintonía de tu radio porque ya casi venimos con más música en esta mañana de lunes, inicio de semana con Radio Disney 101.1.
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2: Pilla, hay ojos que no se hacen los ciegos porque las paredes no solo tienen oídos, ¿viste? También tienen bemba.

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1: Y es que llegó el momento de despertar junto a Radio Disney, por eso a través de nuestro WhatsApp 8691-0000 nos contás con cuáles ingredientes vos combinarías tus galletas Boquitas o tus Club Extra. Y además, ¿con cuál canción la puedes acompañar? No sé, puede ser con natilla, queso crema, mermelada o tu combinación, la que más te guste. Esta combinación no la vas a enviar a nuestro WhatsApp 8691-0000. Por ejemplo, como este audio que nos enviaron. Hola, buenos días.
2: Muy buenos días, Radio Disney. Ok, mi Boquita o Club Extra yo la acompañaría con un chocolate caliente, un pedacillo de queso y escuchando Jason Bone.
1: Muy bien, claro que sí, con todo el gusto, qué rico, ¿verdad? Empezar la mañana con unas deliciosas galletas Boquitas. Pero bueno, vos nos dejas tu mensaje y nos seguís contando qué combinación le pondrías a tus Club Extra o tus galletas Boquitas y además con cuál canción la querés acompañar acá en tu radio.

Y así vivimos una más de las 101 formas de iniciar tu día. Mañana volvemos con nuevas combinaciones para llenar de sabor tu mañana con Boquitas. 101.1 en Radio Disney es la hora justa de tu música.

Aria Vega es parte de la gran lista de artistas que han venido a nuestro país. Y qué chiva, ¿verdad? Cuando vienen a Costa Rica, conocen nuestras playas, nuestra gente, nuestra cultura, por supuesto, las montañas, el café, las tradiciones, todo eso tan bonito que también nosotros tenemos que sentirnos orgullosos de ser costarricenses. Cada día y cada mañana lo celebramos, y más en este mes, que es el mes de la patria. 7:04 de la mañana, donde quiera que vos estés, seguinos dejando tus mensajes a nuestro WhatsApp 8691-0000. Mira, dos cosas. Me encantaría que nos envíes un audio al 8691-0000 y nos contés este año de qué hiciste.

hiciste el farol? Puede ser de una casita, una bandera. ¿De qué hiciste el farol este año? Contame el 8691-0000. Si tú vos lo hiciste, si te lo hicieron, te echaron la mano. ¿Tenés, no sé, algún hermano, primo que de repente es ingeniero? No sé. Que es bueno haciendo maquetas y te ayudó y llevas un farol espectacular. Yo recuerdo una vez, hace muchos, muchos años, que estaba en un desfile y estaban un farol, pero era gigantesco, en serio, ¿verdad? Y yo decía, Dios mío, lo que le habrá tomado tiempo hacerlo, pero qué bonito, de verdad que sí. Así que me das tu mensaje y nos contás si vos hiciste el farol, de qué lo hiciste, si vas a participar en los desfiles. Todo esto contándolo a través de nuestro WhatsApp 8691-0000. Mientras tanto, Joey Montana dice como que dejes de ser tan piqui. Qué barbaridad. Buenos días.

Diría que es como picky, un poco de repente tal vez quisquillosa o quisquilloso o delicado, también podría ser. Pues bueno, Jay Montana cantando para vos acá en Radio Disney 101.1. 7 de la mañana con 8 minutos. 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Pues bueno, date la vuelta a Mega Super, compra y ahorra también, por supuesto. 7:08 de la mañana. Hay canciones que las recordamos acá en tu radio. Radio Disney 101.1.

0: 7:13 de la mañana, empezando un nuevo día, una semana, y por supuesto orgullosos de celebrar las fiestas patrias también con Radio Disney 101.1. Mira, varias cosas. Nos han dejado algunos mensajes contándonos cómo es el farol que vas a llevar el día de hoy. Por ejemplo, como este. Hola, buenos días.
1: Este año le hicimos a mi hija el farol inspirado en el Castillo Azul, en el edificio emblemático, en el edificio patriótico de la Asamblea Legislativa. Ella lo quería. Mi esposo es mecánico de aviación, pero también tiene algo de diseño gráfico, sabe dibujo, y él lo hizo. Siento que nos quedó bastante parecido.
0: Bueno, ahí estamos viendo también la fotografía que nos enviaste a nuestro WhatsApp. Es inspirado en el Castillo Azul de Costa Rica. ¡Qué chiva! No, pero eso es una obra de arte. ¡Qué barbaridad! Me encanta. Gracias por compartirlo con nosotros. Aprovechando eso, mira, dos cosas. Primero, te voy a invitar a que nos envíes un audio al 8691-0000 y nos contés en audio de qué hiciste el farol. Eso de primero para pasarlo al aire. Y segundo, envíanos una foto bien bonita de tu farol para ahora, después del mediodía, poder subir esas fotografías a los estados del Instagram de Radio Disney Costa Rica. Vamos a subir ahí las fotografías que diga estos son los faroles de nuestros oyentes. Entonces, envíanos un audio para que salga al aire y envíanos una foto bien bonita del farol que hoy vas a llevar al desfile para subirlo a las historias del Instagram de Radio Disney Costa Rica. Hacelo de una vez para ir adjuntando las fotografías, prepararlas y después poderlas publicar. ¿Está bien? 7:14 de la mañana. Quédate con nosotros. Somos tu emisora favorita, Radio Disney.
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una entrevista, Los Ángeles Azules habían comentado todo el esfuerzo que al principio también ellos tenían, ¿verdad? Y todo ese sueño que tenían de seguir llevando su música a muchas más partes. Al principio, algunas bodas, eventos pequeños en pueblos y saber que se hicieron ya, obviamente, tan grandes, tan conocidos, pero siguen siendo con esa misma esencia que los caracteriza a los hermanos Mejía Bande también. 7:20 de la mañana. Mira, hay quienes madrugan como vos, ¿verdad que sí? Que trabajan y nunca dejan de avanzar. 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Nos encanta que sigas en sintonía de tu radio. Ya nos han enviado un montón de mensajes ahí mostrándonos tu farol para la tarde y noche de hoy. Además, los audios que ya los venimos a escuchar están maravillosos. Mira las fotografías tan chivas que nos han enviado, que ahora vas a ver también en el Instagram de Radio Dice Costa Rica y las historias. Así que vos tenés que estar muy atento. Síguenos enviando tus mensajes, que ya casi vengo a escuchar esos audios.

0: Preluana, mi farol es una marimba.
1: ¡Qué chiva! Por ahí nos enseñaste la fotografía también. Hola, buenos días.
2: Soy Lucas y hice un farol de vanita.
1: Lucas, qué lindo, de verdad. La foto que nos enviaste nos encanta. Hola, buenos días.
3: Hola, Radio Disney. Estoy aquí con mis hijos. Vamos para el kinder con Micaela y Benjamín. Hoy hicimos dos faroles. Uno de un oso perezoso y el otro de un tambor.
1: ¡Ay, qué chiva, de verdad! Me encanta. ¡Qué lindo, de verdad! Ahora los van a ver en el Instagram de Radio Disney. Hola, buenos días.
4: Hola, Radio Disney. Mi nombre es Lía. Mi farol es oso perezoso. Me lo hizo mi tía Angie.
1: ¡Ay, qué chiva, de verdad! Vos síguenos dejando tu mensaje. Recordá que esas fotografías que nos vas a enviar, vamos a subirlas a las historias del Instagram de Radio Disney Costa Rica, ahora el transcurso también del mediodía y la tarde, para que ahí estés atento y en todas, para que veas las fotos. Envíanos una foto bien bonita de tu farol. Mira, si estás pensando como qué hacer, puedes inspirarte de repente. Si hoy decís, pero ¿qué hago? Bueno, no sé, puede ser también en los símbolos nacionales. Un farol que lleve, no sé, alguna guaria morada, el árbol de Guanacaste, la carreta típica, la marimba, el venado cola blanca, no sé. Incluso puedes hacer algo más diferente, como el manatí, de repente algo así como más acuático, marino. Algo que tenga que ver con las esferas indígenas precolombinas, con el teatro nacional, con el café, la mariposa morfo, el perezoso, el colibrí. O sea, inspírate también en los símbolos nacionales y de repente puedes hacer un farol bien bonito de repente para el día de hoy. Seguí disfrutando de tu música acá en tu radio.

Que la música no se detenga esta mañana y por supuesto además la programación para vos en Radio Disney 101.1, 7:31 de la mañana. 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Imagínate qué chiva. Pues bueno, ahí está la oportunidad para vos en la U Fidelitas. 7:31 minutos de la mañana. Ya casi venimos para seguir escuchando tus audios, tus mensajes. Además, estamos todavía viendo por ahí todas esas fotografías que nos envían a través de nuestro WhatsApp del farol que hoy vas a lucir en ese desfile. Qué chido, de verdad. Qué orgullo realmente que nos compartas todo esto a través de nuestro WhatsApp 8691-0000.

0: ahí el Ministerio de Educación Pública está actualizando constantemente por dónde va la antorcha. Y es que el fervor patrio hace que todas las personas, como en Occidente, también se tiren a las calles para presenciar el paso y la llegada de la antorcha. ¡Viva la patria! ¡Viva Costa Rica! ¡Qué chiva! Mira, si vos de repente ves ahí el paso de la antorcha, envíanos un audio y nos decís: Radio Disney, aquí la estoy viendo pasar, o algo así. Nos contás a nuestro WhatsApp 8691-0000. Además, que nos han estado contando de qué vas a llevar el farol el día de hoy. Hola, buenos días.
1: Hola, buenos días. Mi nombre es Eitan y mi farol es un avión y está hecho de material reciclado.
0: Estábamos viendo la foto que nos enviaste y está espectacular, de verdad que sí. Me encanta. Hola, buenos días.
2: Hola, hola, Radio Disney. Nosotros hicimos para el Día de los Faroles un precioso manatí. Que tengan muy buen día y felices fiestas patrias.
0: Muchísima creatividad, qué chiva, en serio, felicidades, está divino ese farol que nos enviaste. Hola, buenos días.
3: Radio Disney, mi nombre es Mía y hice un farol de tucán.
0: Ay, qué lindo, de verdad, gracias por compartirlo. Qué chiva que puedas disfrutar también hoy de estas fiestas patrias, que te inspires en los símbolos nacionales también y que puedas llevar, bueno, todos esos faroles para el día de hoy. Vos seguí disfrutando de esta mañana con tu música en Radio Disney 101.1.

0: Y entre tantas flores, la más hermosa es nuestra guaria morada, símbolo nacional de Costa Rica. 7:40 de la mañana. Pues bueno, si sos de Alajuela, prepárate porque el fuego de la independencia va hacia Alajuela en este momento a las 7:40 de la mañana. Ahí hemos visto algunas fotografías que nos han enviado en donde van cambiando con la antorcha, respaldada por supuesto por la fuerza pública. Y qué chido, de verdad, qué emoción que disfrutemos de estas fiestas patrias acá también con Radio Disney 101.1. 7:40 de la mañana, ya casi venimos a seguir escuchando tus mensajes y tus audios acá en Radio Disney. Una mañana celebrando nuestra fiesta, nuestra independencia acá en Radio Disney.
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Costa Rica festeja 205 años de vida independiente. Y por supuesto, también acá en Radio Disney 101.1. Orgullosos también de todos los audios que nos envían a nuestro WhatsApp 8691-0000. Hasta un chorreador de café nos han enviado a través de nuestro WhatsApp como farol. ¡Qué creatividad, por Dios! Vamos a seguir disfrutando, por supuesto, de esta mañana. Saludos muy especiales también para Isaac, que ahorita va en sintonía de Radio Disney 101.1. Dice también buenos días. Saludos a mi esposa Noelia Guevara y a todo el equipo del Hospital Metropolitano. Atentamente, Joan, dice Alvarado, que por ahí están en sintonía de Radio Disney 101.1. Pues bueno, qué chiva que los podemos acompañar esta mañana acá con tu música. 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Así es, la Purditón ya está servida. 7:47, ya casi vengo a seguir escuchando más de tus audios acá en Radio Disney 101.1.

0: Una nueva mañana, la estamos comenzando por supuesto con Radio Disney 101.1. Mira, si vos tenés que transitar por el lado acá de La Uruca, pues bueno, cerca, ¿verdad?, de acá Central de Radios, se espera que la antorcha de la Independencia, aproximadamente entre 4:30 y 5:15 de la tarde, esté cerca de acá de lo que sería La Uruca. Entonces, para que lo tengas en cuenta, se espera que la antorcha llegue a Cartago el día de hoy a las 8 de la noche. Entonces, también para que lo tomes en cuenta, por supuesto, si tenés que desplazarte por alguno de esos sectores, obviamente a seguir celebrando nuestra fiesta patria. 7:54. Queremos que cada mañana escuches buena música, pero también que te actualices con el tipo de cambio gracias al Grupo Mutual.
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0: Para esta mañana ya de lunes 14 de septiembre, te cuento que la compra se encuentra en 444 colones con 7 céntimos. Y lo que sería la venta para 449 colones con 94 céntimos. 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

Bruno Mars, más conocido desde pequeño como el pequeño Elvis. ¿Te lo imaginas? Todo cosito así como vestido de Elvis Presley, imitándolo con todas las ganas. Pero bueno, en el Instagram de Radio Disney Costa Rica también te habíamos dejado por ahí un video de Bruno Mars imitando a Elvis Presley de pequeño, para que vos lo busques y lo veas. Son las 8 de la mañana con 3 minutos. Mira, estoy asombrado de todos los mensajes que nos ha ingresado con esos faroles tan, pero tan lindos que nos compartís a través de nuestro WhatsApp 8691-0000. ¡Qué chiva! Es que de todos nos han enviado a nuestro WhatsApp, y además que ahí vamos a estar publicando en un ratito en lo que sería el Instagram de Radio Disney Costa Rica, para que vos estés en todas y por ahí veas en un ratito también en transcurso de la mañana. Posiblemente vamos a estar subiendo algunos de los faroles que nos has enviado a nuestro WhatsApp, desde una guitarra, la marimba. Nos han enviado también un oso perezoso, pero con cocos. Qué cosa más divina nos han dejado nuestro WhatsApp. Y tiene la canacita de café. Qué chiva. Gracias por dejarnos esos mensajes que van a ver en el Instagram de Radio Disney Costa Rica. Mira, vos te acordás cuando en algún momento en los faroles se usaban las candelas y corría el riesgo de que se quemaran. Qué cosa, ¿verdad? En aquellos momentos. Bueno, pues dicha que ahora ya se puede utilizar las luces LED, los bombillos pequeños, las velitas artificiales de batería. Todo esto, por supuesto, para no correr el riesgo de que el farolito

se nos vaya a quemar en algún momento, quizá también, tal vez me había pasado cuando era más chico, pero bueno, ojalá que no te pase. 8:05 de la mañana, más música en Radio Disney 101.1.

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Las banderas y el corazón listo para que hoy celebremos, por supuesto, toda esta fiesta patria acá en Radio Disney 101.1. 8 de la mañana con 11 minutos. Te voy a hacer algunas preguntas referentes a este mes. Te voy a leer alguna parte de alguna canción también, por supuesto, que cantamos en estos días y que es emblemática de nuestro país, y vos me vas a contestar de qué se trata. Para eso, de una manera pues muy random, vamos a utilizar lo que es la ruleta de Radio Disney, esta que nos va a lanzar la pregunta, la canción, lo que sea, y ya te la venimos a hacer de una vez. Así que giramos de una vez la ruleta a ver qué nos va a lanzar. Y girando la ruleta, chon chon chon chon. Ok, voy a leerte una parte de una hermosísima canción y vos nos vas a decir cuál es, ¿ok? Así que prepara tu teléfono celular para ver cuál es el primer mensaje que nos ingresa a nuestro WhatsApp 8691-000. ¿De qué canción pertenece esta letra? Yo no envidio los goces de Europa. La grandeza que en ella se encierra es mil veces más bella mi tierra, con su palma, su brisa y su sol. ¿A cuál canción pertenece esta letra? Déjame tu mensaje en nota de voz, 8691-000. Corre tiempo a ver cuál es la respuesta.

0: Mientras vos no sigues dejando tus respuestas al 8691-0000, ya casi en minutos, venimos a escuchar tus audios de la pregunta que te estábamos haciendo acá en Radio Disney 101.1.
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0: A Karol G. Mira, nos han dejado varias respuestas a nuestro WhatsApp 8691-0000, a ver si es correcto. Hola, buenos días.
1: Radio Disney, la respuesta a la pregunta es la patriótica costarricense.
0: Claramente que esa es la respuesta correcta. Buenos días.
2: Patriótica costarricense.
3: Hola, Radio Disney, mi nombre es Amanda y esa parte pertenece a la patriótica costarricense.
4: Es la canción patriótica costarricense.
5: Ajá. Esa canción pertenece a la patriótica costarricense.
0: Muy bien.
6: Hola, Radio Disney.
0: Hola.
6: Es la patriótica costarricense.
0: Tu respuesta es correcta. Esa es la respuesta correcta. Mira, hace unos 20 minutos por ahí nos estábamos enterando, bueno, que niños y niñas, adolescentes, adultos estaban esperando con gran fervor la llegada de la antorcha a la comunidad educativa de la Escuela Eliseo Santa María Circuito 3. Y exactamente ya hace unos 10 minutos, Costa Rica sigue viviendo con fiesta y alegría, por supuesto. En el Liceo, dice Magallanes, recibe el fuego de la libertad con todos los honores. Por supuesto, ahí siguiendo el recorrido de la antorcha de la independencia. Te voy a hacer una siguiente pregunta, presta mucha atención y nos vas a decir quién escribió la letra del himno nacional de Costa Rica. ¿Quién escribió la letra del himno nacional de Costa Rica? Déjame tu mensaje en nota de voz 8691-0000.

0: Que no te falte la buena música, por supuesto, en este inicio de semana con Radio Disney 101.1. Nos han dejado varias respuestas y ya casi vamos a saber cuál es la correcta. Hola, buenos días.
1: La letra del himno nacional la escribió Manuel María Gutiérrez.
0: A ver, ¿quién más por aquí? Hola, buenos días.
2: La letra de... La letra fue por José Ajá. María Celeón.
0: Bueno, ya te vamos a decir la respuesta correcta. Y es que te quiero contar acá en Radio Disney 101.1 que la letra fue escrita por José María Celedón Brenes. La música, la parte instrumental, por Manuel María Gutiérrez. De hecho, al principio solamente teníamos lo que era la parte instrumental. Luego se le agregó la letra. Más sin embargo, la primera letra que teníamos del himno era muy diferente a la que tenemos actualmente. ¿Qué te imaginas? Pues bueno, sí. Acá te lo estamos contando en Radio Disney 101.1. Queremos que vos sigas, por supuesto, celebrando este día con nosotros. Este día tan importante, este mes de la patria, con Radio Disney 101.1.

Que se escuche desde la casa, desde el trabajo y desde el carro. Costa Rica está de fiesta y aquí estamos para celebrarlo juntos en Radio Disney 101.1. Pues bueno, te voy a hacer ahorita una adivinanza a ver si acertas. Presta mucha atención y a ver cuál es la respuesta correcta. Soy pequeño y veloz, entre flores suelo volar. Mis alas baten tan rápido que parece que sé flotar. Llevo colores brillantes y me gusta el néctar saborear. Soy símbolo de la naturaleza que Costa Rica quiere cuidar. ¿Quién soy? Déjame tu mensaje ya mismo, 8691-0000. A ver cuál es la primera respuesta que nos ingresa a nuestro WhatsApp, 8691-0000. Corre tiempo en esta adivinanza de este símbolo nacional.

8 con 41 de la mañana. Ya casi venimos a escuchar cuál es la respuesta correcta de la pregunta que te estábamos haciendo, esa adivinanza acá en Radio Disney 101.1. Y por supuesto queremos que vos sigas celebrando también esta fiesta patria con Radio Disney 101.1. Pues bueno, la antorcha por ahí nos estaban contando que se encuentra, va hacia Palmares por Calle Vieja, dice, a San Ramón de Alajuela. Por ahí también los alumnos del bilingüe la traen. Y obviamente vos nos estás haciendo esos reportes a nuestro WhatsApp 8691-0000. Qué emoción celebrar este día, este momento y este mes de la patria con Radio Disney 101.1. 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

0: Nosotros seguimos celebrando, por supuesto, esta fecha y este mes acá en Radio Disney 101.1. 8:47 nos han dejado varias respuestas a través de nuestro WhatsApp. A ver si acertaste. Hola, buenos días.
1: Hola, Radio Disney, buenos días. La respuesta es colibrí.
2: Buenos días, la adivinanza es el colibrí.
3: Hola, Radio Disney, soy Amanda y la respuesta de la adivinanza es el colibrí.
4: Ajá. Hola, hola, buenos días, es el colibrí.
5: La respuesta es el colibrí.
6: Eso es muy fácil, ese es el colibrí. Buenos días.
0: Buenos días para vos. Me encanta que por ahí participes con nosotros acá en Radio Disney 101.1. Pues bueno, la antorcha todavía continúa en Alajuela y es que hace poquito estábamos viendo por ahí también el reporte y es que la llama a la libertad va llegando a diferentes zonas del país. La escuela unidocente La Ilusión tiene 4 estudiantes y uno de ellos hace la transición de segundo grado y 2 de sexto. ¡Qué chiva! Definitivamente que podamos celebrar también estas fiestas patrias. Ahí estamos con el recorrido también de la antorcha. Si vos la ves pasar, entonces nos envías un mensaje 8691-0000. Buenos días.

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Lazo cantando para vos en esta mañana de inicio de semana y por supuesto celebrando también estas fiestas patrias con Radio Disney 101.1. 8:55 minutos de la mañana. Queremos que vos sigas disfrutando de este día, pero además tengo que hacerte una pregunta. ¿Vos te imaginas que podás crear los alimentos del futuro? ¿Los has pensado por algún momento? Pues bueno, más seguros, más eficientes y más sostenibles. Desarrolla las nuevas tecnologías y transforma cómo producimos lo que comemos. Estudia la nueva ingeniería de alimentos en la UFI Delitas, la única universidad privada en impartirla. Eso sí, estudia la carrera que alimenta el futuro en la UFI Delitas. Ahí está la oportunidad para vos, para que no te quedes atrás y obviamente puedas poner en práctica esto. 8:56 de la mañana, llegan los Rabanes para cantar para vos en esta mañana en Radio Disney 101.1.

0: Mientras sigues disfrutando de tu música, por acá te contamos también cómo va el recorrido de la Antorcha de la Independencia. Y es que la dirección regional de Grande de Terra va el recorrido de Palmar Norte de Osa a Piedras Blancas para entregar a la dirección de Coto. Así recorren los estudiantes del Colegio Nocturno también de Osa. ¡Viva la patria! ¡Viva Costa Rica! Y por supuesto vos preparado y preparada también ahí donde vivís, por si estás cerca, también para que recibas la Antorcha de la Independencia. Queremos seguir celebrando esta fecha tan importante con vos y además, por supuesto, con más música. Quédate en sintonía de Radio Disney y acompáñanos a un viaje de 30 minutos de música sin corte en el Expreso 101 de Radio Disney.
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1: Y después de 30 minutos de música sin corte, nosotros continuamos acompañándote acá en Radio Disney 101.1, celebrando por supuesto este mes de la patria con tu música también y con tus artistas. 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

De todo lo que podrías regalar, sin duda alguna, el amor es lo más importante. Y es ese privilegio que tenemos también como seres humanos. Bueno, estabas escuchando acá en Radio Disney 101.9:35 minutos de la mañana. ¿Sabes que comunicarte te puede abrir muchísimas puertas? 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

Fonseca, cuando iba a escribir esta canción, justamente pensaba también en esa relación de pareja que ya llevan bastante tiempo, pero tener la posibilidad también de enamorar de muchas maneras todos los días. Así que, pues bueno, por acá la estabas escuchando en Radio Disney 101.1. Y te tengo una buena noticia. 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

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Debe.

0: Porque eso se trata, de disfrutar las cosas buenas que tiene la vida. Y esta mañana las disfrutamos junto a vos, acá en Radio Disney 101.1. Quédate con nosotros en sintonía, porque queremos seguirte acompañando durante esta mañana, mientras vos nos seguís dejando también tus mensajes, tus audios, y celebrando este mes de la independencia con Radio Disney 101.1.
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Coincido totalmente con Aitana. Creo que no sería fácil enamorarse de una superestrella, como ella misma lo dice. Pero bueno, 9:50 minutos de la mañana. 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

Hoy celebramos, por supuesto, este día tan especial y este mes con Radio Disney 101.1. Y empezamos una hora con más música acá en Radio Disney 101.1. 10 de la mañana, ya con 4 minutos. Que se escuche desde la casa, desde el trabajo y desde el carro. Costa Rica está de fiesta y lo celebramos acá en tu radio. Mira, en el canal de WhatsApp, como te estaba diciendo, ya tenemos la dinámica. 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Y la oportunidad para que vos participes. Y además ya casi unos minutos vengo a hacerte un par de preguntas también, a ver cómo estás y mucho más acá en tu radio. Esta mañana, inicio de semana, viviendo las fiestas patrias con la emisora que te acompaña siempre. Somos Radio Disney 101.1.

En Radio Disney 101.1 no solamente escuchas buena música, sino también te traemos siempre buenas noticias aquí en tu radio. Y es que tengo que contarte algo muy interesante porque estudiantes ticos llevan su talento al espacio, así como vos lo escuchás. Estudiantes de la Universidad de Costa Rica viajaron a Nevada para participar en el ARLIS 2026, una de las competencias internacionales más exigentes de ingeniería aeroespacial estudiantil. Así como lo escuchás, Costa Rica es además la única representación de Centroamérica en esta edición. Imagínate, así que chivísima definitivamente que estos chicos lleven todo ese talento costarricense a esta edición. Y obviamente en Radio Disney siempre te contamos buenas noticias y más música acá en tu Radio 101.1.

0: Camilo estaba comentando sobre esta canción y además del álbum, que escribió un álbum para sus hijas, pero se terminó encontrando a él mismo. Y es que entre recuerdos, claramente entre momentos hermosos y canciones. ¡Qué chiva! Realmente que se tomó también el tiempo para escribir unas canciones y un álbum para sus hijas. 10 de la mañana con 13 minutos. Quiero contarte que cada vez estamos más cerca de que llegue el 27 de este mes de septiembre. Y te preguntas qué hay ese día. 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

0: Mientras sigues disfrutando de tu música, nosotros te acompañamos acá en Radio Disney 101.1. Es que hay canciones que nos ponen también como la piel de gallina, ¿verdad? Cuando nos recuerdan a nuestra tierra. Y hoy estamos en modo patria total acá en Radio Disney 101.1. Y además, mira, dos cosas. En las historias del Instagram de Radio Disney Costa Rica, ya te subimos algunos de los faroles que por ahí nos compartiste a través de nuestro WhatsApp, para que vayas ya mismo, le des me gusta. Es más, ahí te dejamos unos corazoncitos que son como para reaccionar en lo que serían las historias. Y también, si de ahí mismo querés compartirlo a tus historias, hacelo para que veas los faroles tan bonitos de los oyentes de Radio Disney. Y segundo, nos han dejado por acá varios mensajes con la pregunta que te estábamos haciendo a través de nuestro canal de WhatsApp. Buenos días.
1: Hola Radio Disney, yo me siento orgullosa de ser costarricense por la calidez de nuestra gente, porque nos gusta cuidar la naturaleza, porque somos libres. Mi nombre es Juliana Morazo Feifa.
0: Juliana, ya quedas participando, a ver quién anda para acá también. Buenos días.
2: Me siento orgullosa de ser costarricense porque es un país precioso, con paisajes increíbles, con unas playas encantadoras.
0: Eso sí.
2: Y también me siento orgullosa,
0: ajá,
2: al ser un país que no tiene ejército. Nosotros las madres no vamos a tener que sufrir la despedida.
0: Tenés toda la razón. Así que bueno, mira, entonces, si vos decís, pero ¿cuál es la pregunta? ¿De qué están hablando? Tenés que irte ya mismo al canal de WhatsApp de Radio Disney Costa Rica para que vea la pregunta que te hicimos. Y además que ya casi en minutos venimos a dar a conocer quién es la persona elegida de esas entradas para que te vayas al concierto de Cazzu con Radio Disney 101.1.

Déjame contarte un dato interesante, porque en un mes como este, esta canción no se había quedado como simplemente un éxito de reggaetón, sino que había llegado también a la número uno en la lista de Billboard de las canciones tropicales más sonadas de cada semana. Y obviamente la estabas escuchando acá en Radio Disney 101.1. 10:26 minutos de la mañana. Queremos que sigas disfrutando de tu día, de tu música acá en Radio Disney 101.1. Ya casi vengo también por ahí a contarte más de los mensajes, a escuchar más de los mensajes que nos ingresan a través de nuestro WhatsApp 8691-0000. Mira, te tengo una pregunta, así como random costarricense, a ver si vos la sabes. A ver, ¿quién es la persona que aparece en el billete de 20 mil colones de Costa Rica? ¿Quién es la persona que aparece en

0: ¿Cuántos artistas han venido a nuestro país? ¿Verdad que sí? Obviamente a dar grandes conciertos como lo fue Romeo Santos, Prince Royce, pero además a conocer nuestro país, nuestra tierra. Costa Rica, aquí estamos celebrando nuestra independencia, nuestra gente, nuestras tradiciones y esa manera tan nuestra de decir pura vida. Y por supuesto que por ahí nos han dejado respuestas de la pregunta que te estábamos haciendo del billete de 20 mil colones. Hola, buenos días.
1: Radio Disney, buenos días. La persona que está en el billete de 20 mil colones se llama María Isabel Carvajal. Uh-huh. Hola, amigos de Radio Disney.
0: Hola, buenos días.
1: La persona que sale en el billete de 20 mil colones es Carmen Lira.
0: Eso, muy bien.
1: Una de las escritoras costarricenses más conocidas por sus obras.
2: La Radio Disney, buenos días a todos. Bueno, no recordaba hasta que me aclaraste que era una escritora, entonces por supuesto que Carmen Lira.
0: Eso.
2: Saludos a todos. Los
0: saludos para vos.
3: Hola, hola, Radio Disney, sería María Isabel Carvajal, Carmen Lira. Buenos días y feliz inicio de semana.
0: Igual para
4: hola,
0: vos.
4: Hola, Radio Disney, la persona que aparece en el billete de 20 mil de Costa Rica es Carmen Lira, famosa escritora de libros infantiles.
0: Claramente tu respuesta es correcta. Esa es la respuesta correcta. Y mientras tanto vos, seguí disfrutando de esta mañana. Seguimos celebrando este mes con Radio Disney 101.1.

0: 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Y además, que sigas disfrutando de tu música. Nos han dejado por acá algunos mensajes participando por las entradas para ir al concierto de Cazzu, pero contándonos algo muy importante. ¿De qué será? Hola, buenos días.
1: Hola, amigos de Radio Disney. Me siento orgulloso de ser costarricense por la forma tan bonita que tenemos los ticos de sacarle un pura vida a todas las situaciones de la vida.
0: Muy bien. Ya quedas participando. Muchísima suerte. Recuerda que ya casi antes de las 11 de la mañana venimos ahora a conocer quién es la persona elegida de esta entrada, este pase doble para que te vayas al concierto de Cazzu con Radio Disney 101.1.

Que no te falte la buena música en esta mañana acá en Radio Disney 101.1. Y por supuesto, nosotros queremos seguirte acompañando donde quiera que vos estés. 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

0: Mantenete en sintonía de Radio Disney porque ahora sí, ya casi en minutos, venimos ahora a conocer quién es la persona elegida que se va a ir al concierto de Cazzu con Radio Disney 101.1. Te quedan minutos nada más para que participes. La dinámica la encontrás en el canal de WhatsApp. Nada más nos tenés que enviar la palabra canal al 86910000. Recordad que está la dinámica. Corre tiempo porque ya casi venimos a dar el elegido. 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

0: Era exactamente el 3 de julio del año 1996 cuando salía el álbum y la canción Mis ojos lloran por ti. Qué chiva definitivamente recordar esta canción. Pero hay un detalle que mucha gente quizá no recuerda. Es que Ángel López también participa en esta canción. Sí, el mismo Ángel López que posteriormente sería conocido mundialmente como integrante de Sum by Four. Así, por supuesto, y te lo contamos acá en tu radio. 10:54 minutos de la mañana. Nos han dejado cualquier cantidad de mensajes a nuestro WhatsApp 8691-0000 participando por la oportunidad para que vos te vayas al concierto de Cazzu. Y nos han contado un montón de maneras de las cuales vos te sentís orgulloso, te sentís orgullosa de ser costarricense y es maravilloso. Pero cruzando los dedos, porque ya tenemos por acá la persona elegida que se verá al concierto de Cazzu con Radio Disney 101.1. Pero bueno, mira, como siempre te digo, si de casualidad no salís elegido o elegida en esta ocasión, no te desanimes, viene más oportunidades para vos. Pero tenés que estar en el canal de WhatsApp y en el Instagram, porque ahí publicamos de primero la oportunidad para que vos participes. Así que puede ser que hoy mismo en la tarde haya una oportunidad, pero se publica de primero en el canal de WhatsApp de Radio Disney 101.1. Y pues bueno, la persona elegida que se verá al concierto de Cazzu con Radio Disney 101.1, que nos estaba contando por qué se siente orgulloso, por qué se siente orgullosa de ser costarricense, redoble de tambores, la persona Sol Voz.
1: Hola Radio Disney, yo me siento orgullosa de ser costarricense porque nací en una tierra de la sencillez, la solidaridad y la alegría forman parte de nuestra esencia como ticos, porque llevamos en el corazón el pura vida, amamos la naturaleza y aún en los momentos más difíciles sabemos salir adelante siempre con una sonrisa. Definitivamente ser costarricense es lo mejor que me pudo haber pasado. Gracias por la oportunidad. Mi nombre es Elizabeth Durán Artavia, soy de Alajuela y me encantaría, mi sueño es ir a ver a Cazzu. Gracias por la oportunidad.
0: Pues bueno, déjame contarte que te vas a ir al concierto de Cazzu con Radio Disney 101.1, wey. Pero bueno, como te decía, no te desanimes. Si vos no saliste elegido o elegida, tenés que seguir participando porque vienen más oportunidades para vos acá en Radio Disney 101.1.
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1: Lo que son las cosas de la vida, después de un primer acercamiento por el Instagram de Drake y hacia Karol G. Luego, por ahí, cuando estaban creando la canción, le había contado a Obi and the Drums que quería hacer la colaboración junto a Drake. Y él dijo, claro, es la persona indicada para esto. Y ella quería que él mismo cantara en español. Y pues bueno, durante la grabación, incluso como que le ayudó un poquito con la pronunciación. Que la estabas escuchando acá en Radio Disney 101.1, 11 de la mañana, ya con 4 minutos. Empezamos el día, por supuesto, con la mejor música y además felices, porque estamos celebrando este mes de la independencia con Radio Disney 101.1. Pero mira, ¿sabes? En Costa Rica definitivamente hay muchísimo talento para el trabajo, para el futuro, para lo que se viene. 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Ya lo sabes, ahí está la oportunidad para vos. 11:05 de la mañana, quédate con nosotros, que estamos celebrando y disfrutando, por supuesto, de este día tan importante también en este mes con Radio Disney 101.1.

0: 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Mira, habíamos tenido la oportunidad de entrevistar a Ricky Martin y le preguntamos cómo él vive ese recuerdo de su carrera con los años, con el paso del tiempo, ¿verdad? Porque son muchos conciertos, muchos escenarios, muchas épocas. Pero bueno, ¿cómo lo vive y cómo lo recuerda este gran artista? Y esto fue lo que Ricky Martin nos contó para Radio Disney.
1: Bueno, de eso me atrevo a hablar por el resto de mis colegas. De eso vivimos los artistas, ¿no? Del recuerdo, del aplauso, de esos escenarios que visitamos cuando fuimos por primera vez a un país. Cuando visitamos por primera vez a un país que no hablaba nuestro idioma. Y bueno, pues yo empecé en esto desde que, tú sabes, desde que tengo 12 añitos y han pasado unos 4 añitos desde entonces, así que ha sido bastante intenso. Pero sí, tengo que estar clarísimo en esta conversación que lo único que practico yo es el agradecimiento, ¿no? Por todo lo que he vivido y por toda la gente que he conocido y por todos los países que he viajado y los conciertos, etcétera. Cosas que me encanta lo que hago.
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0: Pues eso es lo que queremos, que te quieran bonito, que te vaya bien en el amor y que vos sigas disfrutando de la programación de Radio Disney 101.1. Pero bueno, ¿qué día es hoy? 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Y además, sigas disfrutando de la programación de Radio Disney 101.1, que ya casi en minutos vienen más artistas para cantar para vos. Buenos días.
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Tenemos que música disfrutando, por supuesto, de esta mañana con Radio Disney 101.1. Además que nos sigas dejando tus mensajes a nuestro WhatsApp 8691-0000, porque obviamente esta mañana la disfrutamos juntos con tu radio en Radio Disney. 11 de la mañana con 20 minutos, por supuesto, que este mes, ¿sabes? También hemos disfrutado montones del mes del niño, ¿verdad que sí? 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Y mientras tanto, sigue disfrutando de tu música con tu radio. Buenos días.

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0: 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Porque te tengo también buenas noticias. 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This is Michael con Radio Disney 101.1. 11:29 de la mañana. Por ahí nos estaban comentando en el WhatsApp que ya pudiste descargar la aplicación de Radio Disney, ¿verdad que sí?
1: Radio Disney, buenos días. Muchas gracias por pasarme el link porque ya pude entrar a la aplicación de Radio Disney y así no se desconecta. Que tengan un excelente día.
0: Gracias a vos, Wendy, por sintonizarnos. Y ella con la aplicación de Radio Disney descargada, de una vez nos vas a poder seguir escuchando donde quiera que vos estés. Tu música, tus artistas te acompañan en el inicio de semana con más música. Radio Disney 101.1.

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Pues qué chévere que vos empezaste tu día, por supuesto, escuchando Radio Disney 101.1. Y además, donde quiera que estés, te vamos a seguir acompañando con mucha, pero mucha más música, celebrando este mes, mes de la independencia, con Radio Disney 101.1. ¿Sabes qué nos encanta? También saludarte si vos vas ahorita de repente en la microbús, de camino al cole, a la escuela, venís de regreso para la casa, y por acá nos dejaron un mensaje a través de nuestro WhatsApp, así que queremos saludar muy especialmente a la buseta de Tatán, a María Ángel, Sofía, Victoria, Alejandro, Celeste, Sara, Evelyn y también Ian, que ahí están en sintonía de Radio Disney 101.1. ¡Ey! Les enviamos un abrazo. ¡Qué chiva que estén escuchando la radio! Es más, les voy a poner un reto. Quiero que me envíen un audio todos juntos, que digan ¡Hola, Radio Disney! Y algo así bien bonito. Y lo pasamos al aire. ¿Está bien? Les enviamos un abrazo. Que tengan un excelente día. Gracias por empezar también, por supuesto, esta semana escuchando Radio Disney 101.1. Donde quiera que estés, hay más música para vos. Pero recuerda que también los puedes seguir sintonizando por medio de la aplicación. 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Apenas lo descargues, vas a seleccionar el país, pones Costa Rica y le vas a dar la opción de que una vez que ingreses, se reproduzca automáticamente. Descarga la aplicación de Radio Disney y sintonizanos donde quiera que vos estés para estar más cerca de vos.

0: Hay una parte de esa canción que en hebreo dice Mazel Tov, que se puede traducir como buena suerte. Entonces, ojalá que te vaya bien en todo lo que vos vayas a hacer. Te deseamos lo mejor cada día acá en Radio Disney 101.1. 11:41 de la mañana. ¡Qué barbaridad! ¿Será que no fuiste al gimnasio? ¿Que no lavaste la ropa? ¿Y seguís ignorando ese mensaje de tu ex? 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Y que sigas disfrutando de esta mañana. ¿Y qué te parece si viene Gaby a que nos pongamos a mover el meneadito? El meneadito. Acá en tu radio.
1: ¿Ya ves?

0: Si en algún momento vos dijiste el meneíto, pues estás en lo correcto. Al principio la canción sí se llamaba así. Más sin embargo, Gaby luego la adaptó a decir el meneíto. Luego que había visitado un país y él, por supuesto, ahí mencionaba que le decían el meneíto. Vos lo estabas escuchando acá en Radio Disney 101.1. 11:45 de la mañana. Mantenete en sintonía de tu radio donde quiera que estés. Orgullosos de celebrar, por supuesto, este mes de la patria con Radio Disney 101.1.
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Si en algún momento de la vida de repente vos lo diste todo en una relación con una persona y quizá las cosas no salieron como esperabas, no te preocupes, la vida estoy seguro que siempre se encarga de devolverte de una manera maravillosa todo el amor y las cosas buenas que vos das en la vida. Y la estabas escuchando acá a Yuridia en Radio Disney 101.1, 11:55 minutos de la mañana. Voy primeramente con varios saludos que tenemos por acá muy especiales. Saludos y buenos días. Nos estaban contando, dice, para mi hijo Josué y Valentina, que ahí están, primera vez que nos escriben y escuchando Radio Disney 101.1. Pues bueno, les enviamos un saludo, que tengan un día maravilloso. Gracias por estar, por supuesto, con tu radio. Dice, hola, buenos días. Saludar especialmente también a Emilia Castillo. Feliz Día de la Independencia de parte de Aura. Y también dice por acá, si me los puedes pasar, claro que sí, con todo el gusto. Por ahí saludos para Emilia, que ahí andan en sintonía de Radio Disney. También saludos muy especiales para los que van para la playa. Nos estaban contando Pablo, Victoria, Amanda y Vanessa, de camino escuchando Radio Disney 101.1. Pues bueno, qué chiva que estés disfrutando de la programación de tu radio. 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

0: Hay canciones como estas que no solamente se cantan, se sienten acá en Radio Disney 101.1. Pues bueno, esperamos que vos estés disfrutando de esta mañana. Y además, quiero contarte que el recorrido de la Antorcha de la Independencia, ahorita mismo te voy a contar que el Fuego Patrio ya llegó a la comunidad de Sarchí con una gran participación por ahí estudiantil, familias de la comunidad y obviamente la Antorcha en el Parque de Sarchí y encendido del pebetero. Por supuesto, ahí estamos llevándote también toda la información del recorrido de la Antorcha. Si la ves pasar, le tomas foto, nos lo envías al WhatsApp, nos contás y seguimos celebrando y disfrutando juntos, por supuesto, de este mes de la Independencia con Radio Disney 101.1. Y mientras tanto, acompañándonos a un viaje de 30 minutos de música sin corte en el Expreso 101 de Radio Disney.
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0: Así llegamos al final de otro viaje de éxitos en el Expreso de Radio Disney. Esperamos que hayas disfrutado de estos 30 minutos de música sin cortes. Recordá que muy pronto tendremos otra cita para vos en el Expreso 101 de Radio Disney. 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
1: Después de 30 minutos de música sin corte, nosotros continuamos con más éxitos acá en Radio Disney 101.1. Y por supuesto, celebrando también ese mes de la independencia, celebrando obviamente lo bueno de ser costarricenses y además felices y contentos. Jade, ¿cómo estás?
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1: Qué barbaridad, ahora sí ya me antojaste.
2: Qué rico.
1: Pero bueno, queremos que vos sigas disfrutando también de tu música. Ya en este inicio de semana, celebrando el mes de la patria con Radio Disney 101.1. Vos, mantén esta sintonía con nosotros.

0: Los milagros son hechos extraordinarios, esos que no se pueden explicar mediante las leyes de la naturaleza y entonces se le atribuyen a una intervención divina. Pero lo que sí estamos seguros es que los milagros siempre rompen el orden normal de nuestra vida, de tal forma que incluso Karol G decidió dedicarle una canción a estos hechos. Y incluso ella contó por qué razón quiso hacer esta canción, qué era lo que ella necesitaba representar, y esto fue lo que nos contó.
1: Milagros es especial. Los últimos 3 años de mi vida que tuve como al equipo acompañándome en todas las cosas mías, más privadas, más personales, ensayos, familia. Cuando ya vimos la pieza completa, yo sentía que faltaba algo para hacer que todo fuera perfecto y completo y especial. Hay que hacer una canción que resuma en esos 3 minutos un poquito de lo que la gente vivió, presenció, sintió. Y al final del día quería como hablar un poquito sobre esas batallas, pero que se sintiera como la esperanza y la motivación de que al final del día todo va a estar bien, que siempre fue como el mensaje principal de Mañana Será Bonito.
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Yo necesitaba arrancar esta hora de programación así, con esta canción, con la patriótica de fondo, que le pone a uno los pelos de punta, de verdad que sí. El poder escuchar y cantar, entonar el himno de Costa Rica hoy a las 6, 205 años de independencia. Imagínate vos que vamos a celebrar mañana, hoy con el desfile de faroles, hoy que vamos a tener también la oportunidad de compartir con la familia esto tan bonito que tenemos en nuestro país. Y yo dije, vamos a arrancar hoy hora de programación y de una vez con tema de conversación. Quiero que me respondan los que son realmente ticos de corazón, los que están orgullosos de vivir en esta hermosa finquita, tico que se respeta. Quiero que vos me completes esa oración, tico que se respeta.

0: respeta y me des un ejemplo y no lo envíes a través de un audio.
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0: ¿Te parece? Así nos unimos hoy todos como costarricenses, como ticos, como pura vida acá a través de Radio Disney. Ya casi venimos a escucharte. Pero bueno, yo soy Brandon y voy a estar compartiendo con vos acá desde la cabina de Radio Disney.
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0: Radio Inés, chico que se respeta, siempre dice pura vida.
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0: 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Puedes ir a hacerlo en el Instagram Radio Disney Costa Rica. Y bueno, te estaba haciendo una pregunta, porque hoy vamos a hablar solo de cosas nuestras, de cosas que nos enorgullecen acá en Radio Disney. Bueno, en Radio Disney, no solamente en Costa Rica, en este país tan hermoso. Y te estábamos preguntando, ¿cuál es una de las cosas que nos identifica como ticos, como costarricenses? Tico que se respeta, nos tenés que completar la frase. Ya por acá nos enviaron mensajes, dice: tico que se respeta lleva huevo duro a un picnic. Bueno, vos también nos decís por acá: tico que se respeta le duele la cabeza si no toma café. Esto lo envía Rebeca. Vamos a ver qué nos cuenta también por acá. Jessy fue la que nos envió su audio. Hola.
1: Buenas tardes, Radio Disney. Tico que se respeta siempre le echa salsa lisano al gallo pinto.
0: Qué bueno. Vamos a ver qué nos dicen por acá. Hola.
2: Para comer gallo pinto en cualquier lugar del mundo, papá. Feliz cumpleaños a esta pancha tan hermosa. Gracias, chiquillos, se les quiere mucho desde la abuela.
0: Feliz cumpleaños a esta patria tan hermosa. Qué bonito mensaje. ¿Qué decís vos? Hola.
3: Hola, hola, Radio Disney. Tico que se respeta lleva algún arrocito arreglado.
0: Ajá.
3: Arroz con pollo, arroz con cerdo a la playa. Feliz día de la independencia desde ya, desde las alturas de Guanacaste. Los saluda Stephanie.
0: Qué bonito. Bueno, gracias, Steph. Y el montón de mensajes que tengo también por ahí, pero me falta tu mensaje. Tico que se respeta, contanos a través del WhatsApp.
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0: Tico que se respeta, qué montón de mensajes tenemos, ya casi venimos a escucharte.
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0: Ya Sebastián Yatra confirma que está trabajando en su más reciente álbum. Más adelante nos vamos a dar cuenta con qué nos va a sorprender. Dice que va a componer de todo un poco. Pueden ser canciones movidas, pueden ser canciones de amor y canciones de despecho. Vos lo escuchabas acá en Radio Disney
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0: Te estábamos preguntando, Tico, que se respeta, completa la frase, vos nos enviaste tu audio, hola.
2: Radio Disney, Tico, que se respeta, siempre llega tarde.
0: Siempre llega tarde.
3: Tico, que se respeta, siempre lleva un paseo, tortilla, huevo duro y gallo de papa.
0: Un come huevos, es verdad, hola.
4: Tica, que se respeta, canta la patriótica costarricense todos los 14 de septiembre a las 6 de la tarde.
0: Qué bonito cantar la patriótica, ¿verdad que sí? Igual que entonar el himno. Hoy a las 6 vas a poder escuchar también el himno acá en Radio Disney 101.1. Vos también completa la frase, Tico, que se respeta.
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0: único que se respeta toma café en cualquier lugar, en la playa, lleva café, lleva arroz, lleva pinto, lleva salchichoncito, salsa Lizano, chile, todo.
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0: Les había contado que Karol G dijo que no iba a volver a cantar el tema Mi Ex Tenía Razón en un concierto. Bueno, resulta ser que la artista dice que ella cantó esa canción en una de las presentaciones que tuvo hace 2 semanas atrás. Dice que ella cantó el tema por primera vez en la gira que está realizando, pero que era la primera y última porque ella no quería volver a tocar ese tema porque su ex no tenía nada de razón. Imagínate vos, la escuchás acá en Radio Disney.
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0: ¿Qué nos dice Helen? Hola.
2: Hola amigos de Radio Disney. Dijo que se respeta, celebra su cumpleaños con arroz con pollo, ensalada rusa y papas tostadas.
0: Totalmente de acuerdo, no puede faltar el arroz con pollo en una fiesta aquí en Costa Rica, ¿verdad que sí? Bueno, gracias a vos por contarnos. Y ahora que me estaban diciendo, Tico, que se respeta, toma café a cualquier hora, les voy a contar que Radio Disney tiene para vos un café Radio Disney, pero para ir a celebrar el mes de la niñez, vos querés ir con Radio Disney y 2 acompañantes más, y tus 2 hijos mayores de 8 años. 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

0: Después del audio del arroz con pollo y el café, no había escuchado un audio tan cierto como el que me envió José Ignacio. Quédate en sintonía, ya casi lo venís a escuchar.
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0: Te estaba diciendo hace un ratito que no había escuchado un audio tan sincero como el que me acaba de enviar hace un ratito José Ignacio. Y de una vez vamos a ir a disfrutar de ese mensaje. Póngale mucha atención para que vean que no estoy mintiendo.
1: Tico que se respeta, deja todo para el final, excepto la decoración navideña.
0: ¿Qué tan cierto es más? Ahora que José lo menciona, vea, les puedo apostar que ya más de uno aprovechó que en diferentes comercios están las cosas navideñas para ir a comprar, y no me digan que no, y si no es porque no te habías dado cuenta, porque si no, ya hubieras ido a comprar. Pero bueno, ¿qué tan cierto es el mensaje que nos envía José? Gracias de verdad por compartirlo, y bueno, contarte que Radio Disney sigue llenándote de sorpresas, sigue llenándote de experiencias, y por eso queremos invitarte a vos que te gusta la música de Michael Jackson, que te encantaría poder vivir todas esas canciones completamente en vivo. 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
1: Hola Radio Disney, mi nombre es Ismael. Chico que se respeta, no tiene amigos, tiene compas.
2: Muy cierto, Isma. Bueno, muchas gracias a todos los que estuvieron ahí compartiéndonos videos, compartiéndonos imágenes, que estuvieron también interactuando con nosotros en este tema de conversación. Chico que se respeta y tenían que completar la frase. Había montones de mensajes, unos audios que sí no podíamos pasar porque son cosas muy... un poquitito pasadas, digamos. Pero bueno, gracias a todos, de verdad, los que estuvieron compartiendo y participando con Radio Disney. Y ahora quiero cambiar el tema de conversación. Quiero que vos me contés si has visto la antorcha. No sé por dónde va en este momento la antorcha y quiero que vos me contés. Y vamos a hacer una cadena a través de Radio Disney 101.1 para ir informándonos. Creo, si más no me equivoco, que en más de una escuela ya tuvo que haber llegado, ¿verdad que sí? Entonces, ¿por qué? Si tuviste la oportunidad de grabar, de tomar una fotografía y demás, nos podés contar a través de nuestro WhatsApp
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1: Disney, nosotros veníamos aquí por Alajuela, en el barrio San José, y van los chiquitos con la antorcha. Yo no sé si es antorcha aquí de pueblo, si es la antorcha, pero aquí la hemos disfrutado montones, mi sobrina y yo. Estaba la calle llena de gente con banderitas pitando, lindísimo.
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0: Y recordarte a vos que nos estás escuchando que si tenés que ir de viaje, tenés que ir a pasear o vas a ir a trabajar, pero lejos del GAMI, desde Radio Disney, y es que muchas veces me ha pasado que yo voy a cierto lugar y después de, de algún sitio en específico, ya la señal no me funciona. 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
0: Vamos a iniciar con un Rally 101 a ver qué tanto conoces vos de este país tan bonito, de esta tierra tan hermosa en la que vivimos y compartimos todos. Entonces vamos a hacer un rally, diferentes preguntas sobre Costa Rica. Mañana va a estar de cumpleaños, así como lo dijo un oyente hace un ratito. Mañana Costa Rica cumpleaños. Entonces, pregunta número uno del Rally 101. Tienen que decirme símbolos nacionales que vos digas Radio Disney. Yo los que conozco son este. Mínimo me tenés que decir tres a través de un audio, ¿te parece? Símbolos nacionales, símbolos patrios a través de un audio. Esa es la primera pregunta del Rally 101.
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0: De los 19 símbolos patrios, te estamos pidiendo 3 nada más. Contanos a través de un audio y ya casi venimos a escucharte.
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0: Lo más reciente de Camilo. Esta canción se llama El Árbol. La escuchás en Radio Disney 101.1. ¿Cuál es, o bueno, dígame en el nombre de los símbolos nacionales que vos te sepas? Tengo varios audios. Hola.
1: Hola, Radio Disney, la carreta, el himno, el chihuahua.
2: Hola, Radio Disney, soy Marifé. Y los tres símbolos nacionales son la bandera, el escudo y el venado cola blanca. ¡Chao!
3: Hola, Radio Disney. Están los crestones, el chirripó, está el árbol de Guanacaste, la guardia morada, el yigüirro, el colibrí, la bandera, el escudo, los granos de oro, o sea, el café. Ay, son tantos.
4: Tres símbolos nacionales son el manatí, la carreta y el himno nacional.
5: Muy buenas tardes. Aquí hay unos cuantos de los símbolos nacionales: la guardia morada, la carreta típica, el venado cola blanca, el chigüirro, el oso perezoso. Son algunos de los tantos que hay.
6: El venado cola blanca, la guardia morada y

0: Seguimos con el Rally 101. ¿Cuántos presidentes conoces? Te dije que me mencionaras 4 o 5. ¿Cómo te fue? Hola.
1: Checo, Oscar Arias, Rafael Ángel Calderón, Mario Chandy, son algunos.
2: Hola, Radio Disney. Rodrigo Chávez, Carlos Alvarado, Luis Guillermo Solís, Laura Chinchilla, Oscar Arias, Abel Pacheco,
3: Miguel Ángel Rodríguez, Laura Chinchilla, también Carlos Alvarado, Miguel Ángel Rodríguez, Laura Chinchilla y
0: okay.
4: Buenos días, Radio Disney.
0: Buenas tardes.
4: Expresidentes, José María Castro Madrid, Daniel Oduber, Rodrigo Carazo, Luis Alberto Monge y Oscar Arias Sánchez.
0: Buenísimo, gracias ahí a los que estuvieron participando. 41 presidentes hasta el momento con la actual, con Laura. Imagínate que de esos 41 solamente son dos mujeres, dos presidentas las que hemos tenido. Y lo interesante de eso es que las dos de nombre Laura. Bueno, seguimos con el Rally 101. Última pregunta, ¿cuál es la provincia para vos más bonita de Costa Rica?
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0: Te estábamos preguntando cuál es para vos la provincia más bonita de Costa Rica. No creo, dijeron San José, que San José es la más bonita de Costa Rica. Me parece interesante. ¿Vos qué decís? Ah, bueno, de todos los mensajes que tengo, literal, donde mencionaron casi que todas las provincias, alguien respondió correctamente. Era el mensaje que estaba esperando y ese fue Abraham.
1: Buenas tardes, Radio Disney. ¿Cuál es la provincia más bonita? Todas. En todas hay muchas cosas bonitas que hacer y estamos en el mejor país de Centroamérica.
2: ¡Uy, uy, uy, bajura!
0: Todas las provincias son bonitas. Estamos orgullosos de este país tan hermoso en el que vivimos, de esta tierra santa como lo es Costa Rica. Gracias a todos los que estuvieron participando en el Rally 101.
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0: Y nos siguen llegando los reportes desde carretera, nos siguen llegando reportes desde casa, nos siguen llegando reportes de todo lado. Hace un ratito me estaban contando por dónde iba la antorcha. Vamos de una vez a nuestro WhatsApp. Nos estaban diciendo que iba por Alajuela. Bueno, muchísimas gracias a vos ahí que nos estabas enviando tu reporte de sintonía. Y bueno, apuntadísimo con Radio Disney contándonos entonces. Aquí me dicen, acaba de pasar por el barrio San José de Alajuela y me enviaron un video. Bueno, muchas gracias a vos también por estar conectados con Radio Disney y también ir en ese seguimiento con la antorcha. Aquí nos dicen, hola Radio Disney, un saludo muy personal a Jacqueline Torres y a su hija Silvia en Grecia. Claro que sí, saludos para ellas. También por acá nos dicen, Radio Disney, ¿me pueden saludar por favor a Elena Castillo que viene saliendo de la escuela? Claro que sí, también saluditos para Elena que ahí está conectada y disfrutando con nosotros. Vos nos decís, hola Radio Disney, listos para bailar hoy en el desfile de faroles, Brian Méndez Gamboa desde San Martín de León Cortés. Ahí nos enviaron una foto de Brian ya con el traje puesto y el farol también. Bueno, muchas gracias a vos también por estar conectados, disfrutando antes también de ir a participar y hacer su presentación, conectadísimos con Radio Disney 101.1.
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0: Nos siguen actualizando. Tenemos nueva ubicación de la antorcha. Hola.
1: Está en el Carmen de Alajuela, la antorcha.
0: En el Carmen de Alajuela. Bueno, gracias por contarnos. Me habían dicho que pasaba por aquí la Uruca por ahí de las 4:30, 5, si más no me equivoco. Pero bueno, ahí nos pueden seguir contando a través de nuestro WhatsApp.
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0: 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Nosotros te vamos a dejar con 30 minutos de música sin cortes.
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0: Así llegamos al final de otro viaje de éxitos en el Expreso de Radio Disney. Esperamos que hayas disfrutado de estos 30 minutos de música sin cortes. Recordá que muy pronto tendremos otra cita para vos en el Expreso 101 de Radio Disney. 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
1: Y nos siguen llegando reportes de por dónde va la antorcha. Aquí me están diciendo en Llorente de Tibás. Me enviaron un video donde va pasando la antorcha. Muchas gracias a vos por seguir disfrutando de la compañía de Radio Disney y también dejarnos nosotros poder observar este recorrido a través de tu celular. Porque ahí nos están compartiendo desde diferentes partes de Costa Rica. Gracias de verdad a todos los que están 100% conectados con Radio Disney.
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0: Yo estoy como el mensaje que dicen, por, bueno, que nos enviaron por acá, que dice Radio Disney, ¿será que hoy no llueve? Bueno, yo me hago la misma pregunta y yo creo que todo Costa Rica esperando que hoy de verdad no llueva, que sea la primera vez en no sé cuántos años, para que todos podamos ir a disfrutar y pasar una tarde-noche bonita, ¿verdad? Ir a ver ese desfile de faroles y esas bandas también que van a estar por ahí desfilando. Gracias ahí a todos los que nos siguen llegando, enviando, perdón, el mensaje de por dónde va la antorcha desde todos lados de Costa Rica. Bueno, recordemos que también llegan a las escuelas, a los colegios, a todo lado. Entonces, desde todas partes de nuestro país nos siguen enviando fotografías y videos. Gracias de verdad por estar conectadísimos con Radio Disney. 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

0: Bueno, lo que no se quiere ir es las tradiciones de todos los 14 de septiembre. Aquí me están diciendo Radio Disney, en Coronado está aguacero cerrado. Me dice Vale, también por acá me dice, ya llueve en San Francisco de Desamparados. Ese mensaje lo envía acá. Y por acá me dicen malas noticias, ahí va el agüita. Y me enviaron una fotografía también de que llueve, me dice Mónica, solo que no me dice desde dónde, pero ya está lloviendo allá donde se encuentra Mónica. Parece que no nos vamos a librar. Bueno, todavía hay chance de aquí a las 6, Diego.
1: Vamos a ver, ahí estamos otra vez. Es algo típico porque todos los 14 de septiembre siempre llueve, aunque sea en la noche, pero llueve.
0: De hecho, aquí me están diciendo, Entre Ríos ya está lloviendo también, entonces para que ahí lo tomen en cuenta.
1: Ok, entonces si van para los desfiles de faroles, a llevar paraguas, ¿verdad? Muy importante. 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

0: ¿Vos sabías que esa canción, bueno, por supuesto, se tomó de una canción del año 1982 y tiene ese ritmo que nos contagia, que nos sigue poniendo a bailar? Vos la estabas escuchando acá en Radio Disney 101.1, donde te seguimos acompañando, donde también puedes seguir enviando tus mensajes de audio.
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0: Cumplecero.
1: Y bueno, y de paso, por ahí estaba Auner, que nos estaba diciendo que está en sintonía de Radio Disney. Por acá también, Eli dice, chicos, acá en Heredia está lloviendo ya. Bueno, yo creo que en todo el país podemos sorprendernos con esas lluvias. Y por acá nos enviaron otro mensaje diciendo que están escuchando Radio Disney 101.1. Además, también allá en Escazú, en Santana y en San José, está como que quiere empezar a llover. Por ahí nos enviaron hasta fotos y todo. Vos, ¿desde dónde nos estás escuchando? Ya sabes nuestro número de WhatsApp.
2: Mi gente, un saludo muy especial de parte de los hermanos Turizo, y estamos donde tú estás, en Radio Disney.

0: Esa canción que nos devuelve hasta el año, bueno, fue hace 20 años, qué rápido, 1990, el 8 de octubre, una canción que sigue siendo todo un himno y que vos seguís escuchando y recordando acá mismo en Radio Disney 101.1. Ya sabes que puedes seguir solicitando estas y más canciones enviando ese mensaje de audio.
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0: 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Y acá en Radio Disney, para ser pura vida, también seguimos escuchando buenas canciones, buena música, tus artistas se siguen acompañando, así que subile el volumen a Radio Disney.

0: ¿Será que donde vos estás ya comenzó a llover? ¿Ya viste la antorcha pasar? Seguinos enviando tus mensajes de audio, que ya casi venimos a escucharte. Y además seguí en sintonía de Radio Disney 101.1
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0: ¿Cuáles serán esas buenas noticias que a vos te llegaron el día de hoy? Bueno, una de las buenas noticias que tenemos es que Madonna lidera, así como escuchás, las nominaciones con 11 candidaturas, incluyendo Artista del Año, Canción del Año y Mejor Colaboración por su trabajo con Sabrina Carpenter. Pues acá nos devolvimos en el tiempo para recordarla con ese tema. Material Girl, la escuchabas en Radio Disney 101.1.
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0: Y hablando de todo un poco, por acá nos siguen enviando más mensajes. Hola.
2: Hola, Radio Disney. Soy Saúl.
0: Hola, Saúl.
2: Y los estoy escuchando desde Desamparados de Alajuela. Y aquí está lloviendo, pero poco.
0: Ah, bueno, eso es lo importante, que está lloviendo poco. Además, por acá nos enviaron otro mensaje. Dice que en Coronado está lloviendo y además disfrutando también de la programación de Radio Disney. Jeffrey, desde Barrio Los Ángeles, allá en Pérez Celedón, está 100% en sintonía de Radio Disney 101.1. Y vos, ¿qué más estás haciendo? Envíanos ese mensaje de audio.
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0: Y es que después de 41 conciertos de Eternal Sunshine, Ariana Grande sorprendió con un álbum en vivo. Bueno, por supuesto, además que ya cerró su gira, por ahí he estado compartiendo algunos recuerdos de todo lo que se vivió en este grandioso concierto a través de sus redes sociales. Pues acá la estabas escuchando en compañía de Radio Disney, donde puedes seguir solicitando todas estas canciones y también, ¿por qué no?, seguinos enviando tus mensajes de audio.
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0: Bueno, y si sos de los que te gusta ahorrar, solicita un crédito para viajar y participa por uno de los dos Toyota Corolla Cross con los créditos del popular Nada Te Borra la Sonrisa. Y acá en Radio Disney, lo que tampoco nos borra la sonrisa es la música de tus artistas favoritos.
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0: Ya viene Romeo Santos a devolvernos hasta el año 2017. Y no viene solo, viene acompañado. ¿Quién será el otro artista? Seguí en sintonía de Radio Disney, que ya casi los venís a escuchar.
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0: 1977 sale esta canción y además se convierte en número uno en Estados Unidos. Está en el live de los Bee Gees, la estabas escuchando en Radio Disney 101.1. Y hablando de todo un poco, bueno, algunos ya se están preparando para disfrutar del desfile de faroles, pero bueno, también te invitamos a seguir escuchando Radio Disney 101.1, que antitos de las 6 de la tarde, bueno, vamos a acompañarte con un grandioso mensaje y también vamos a cantar juntos el himno nacional. Sí, desde acá, desde Radio Disney, para que no te despegues de la programación de Radio Disney 101.1. Por ahí Pris nos estaba diciendo que está en Cartago esperando a recibir la antorcha, y por acá también nos estaban contando que en Heredia ya está lloviendo, para que vos lo tomes en cuenta. Vos, ¿desde dónde nos estás escuchando? Seguinos enviando tus mensajes.
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1: Lo escucho desde Palmares, gente de ruta, y está bastante lluvioso, está intermitente, llueve a ratos, para ratos, pero sí, bastante consecutivo la lluvia.
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0: Chayanne poniéndonos a bailar con esta canción que habla de esa conexión romántica y cercana que se expresa a través del baile. Pues vos lo escuchabas en Radio Disney 101.1. 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
0: Te vamos a enviar un link para que ingreses de una vez y vos vas a ingresar en el link que te dejamos para que de una vez te enteres cómo vas a poder participar. Por ahora vamos a empezar con 30 minutos de éxito. Sin cortes llega el Expreso 101 acá Radio Disney.
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3: Qué bueno que vos seguís en compañía de Radio Disney 101.1. 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Y antes de cantar el himno nacional, también vamos a tener un mensaje de la directora de Noticias Monumental para que no te despegues de Radio Disney 101.1.
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Y ahora seguí escuchando más música, estás en Radio Disney.

Escrita por Franco De Vita y además invitado Carlos Rivera. Los estabas escuchando con su canción Y Tú Te Vas acá mismo en Radio Disney 101.1. 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

0: ¡Qué rápido! Ya han pasado 22 años y 2 meses desde que Daddy Yankee compartía esta canción para bailar, para disfrutar, para celebrar. Así como hoy que estamos celebrando nuestra independencia acá en Radio Disney desde ya. Por ahí Marcia nos estaba diciendo, ¿a las 6 van a cantar el himno nacional? Por supuesto que sí, vos tenés que estar muy pendiente de la programación de Radio Disney 101.1 y a las 57, sí, a las 5:57 vamos a tener un mensaje bastante importante de la directora de Noticias Monumental, Febe Cruz, para que no te despegues de Radio Disney 101.1. Pero antes, bueno, tenemos también información para vos. Sí, para vos. 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Si te toca casa nueva, Grupo Mutual impulsa tu crecimiento y nosotros te vamos a seguir acompañando con más música. 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

Esas canciones que nos ponen a bailar. Y es que hoy estamos celebrando algo muy importante. Ser costarricense es llevar en el corazón nuestra historia, nuestras tradiciones, nuestra gente y además esos valores que nos hacen sentir orgullosos de llamar a este país nuestro hogar. Y en una fecha tan especial como el recordatorio de estos 205 años de vida independiente, en Radio Disney queremos hacer una pausa para honrar a nuestra patria y recordar también lo que significa ser libres. A continuación nos acompaña Febe Cruz, directora de Noticias Monumental, para dar paso a uno de los símbolos que más nos representa. Así es, nuestro himno nacional de Costa Rica. Febe, adelante, te escuchamos.

Buenas tardes, Costa Rica. Les saluda Febe Cruz, directora de Noticias de Central de Radios. Estamos en vísperas de celebrar nuestra independencia. 205 años de una historia que nos recuerda que la libertad no es solamente una fecha en el calendario. Es un compromiso que renovamos cada día. Hoy, nuestra Costa Rica enfrenta grandes desafíos. Tenemos que luchar contra la desigualdad, abrir más oportunidades para quienes más las necesitan, recuperar la seguridad, fortalecer nuestra educación y cuidar aquello que nos hace únicos: nuestra gente, nuestra democracia y nuestra capacidad de salir adelante juntos. Pero frente a cada desafío también tenemos una oportunidad. La oportunidad de dejar de mirarnos como adversarios y empezar a reconocernos como compatriotas. Porque Costa Rica no se construye solamente desde las instituciones, ni desde las empresas, ni desde las comunidades. Se construye cuando todos hacemos nuestra parte. Cuando quien tiene más tiende la mano a quien tiene menos. Cuando enseñamos, cuando escuchamos, cuando ayudamos. Cuando entendemos que el progreso de uno no tiene sentido si dejamos atrás al otro. Nuestra mayor fortaleza siempre ha sido esa: la capacidad de unirnos cuando más lo necesitamos. Que estos 205 años de independencia nos recuerden que la patria no es solamente la tierra que heredamos, es también el futuro que estamos construyendo. Y ese futuro depende de todos nosotros. Hoy, desde Central de Radios, levantamos nuestra voz para decirlo con orgullo. Costa Rica nos pertenece a todos. Cuidémosla, defendámosla, construyámosla juntos. Porque cuando caminamos de la mano, cuando nadie queda atrás y cuando ponemos el bien común por encima de nuestras diferencias, demostramos que la verdadera independencia también es tener la libertad de construir unidos el país que queremos. Y así, unidos, a una sola voz, entonamos juntos nuestro himno nacional.